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1: Me has invitado a bailar. 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
3: Hola, buenos días. Feliz viernes a todo el mundo desde la radio de la vitamina F. Más vitaminados que nunca en el día que para muchos es el más feliz de la semana. Aunque esto pues va a depender un poquito de tus horarios, ya se sabe.
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3: También te digo, sea cual sea tu horario, aquí estamos nosotros con esa música que te hace feliz. Buenos días del pelao con Pablo López. Esto es Esdrújula.

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1: Pues el tiempo está como sigue. Te cuento, mira, está el cielo nuboso entre Vélez a lo largo de esta hora. Te vas a encontrar poco nuboso el cielo en Nerja, en Loja, en Antequera, en Ronda y en Algeciras. Un poquito de nubosidad también en Almería y bruma en el Ejido. Por lo demás, cielo despejado en el resto de Andalucía y temperaturas que van a estar a lo largo de la próxima hora. Por ejemplo, en los 24 de Jaén, en los 16 de Aroche, 26 de Gérgal, 21 de Antequera. Cuéntame, ¿qué marca tu termómetro? Como siempre, recibiéndote en el 616-182-182. Mientras te pongo la última canción del barrio. Esta semana está ocupando el 6 de nuestro top 50, el peliculón.

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1: Buenos días desde Canal Fiesta Radio y buenos días desde nuestro WhatsApp.
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1: Hola por aquí, ¿qué tal?
2: Buenos días, Juan Pablo. Buenos días, Andalucía.
1: ¿Cómo estás?
2: El coche me marca 23 graditos.
1: 23.
2: Pero vamos, va a ser la misma calor que ayer.
1: En Málaga.
2: Ayer estábamos a 38 grados.
1: Bueno, ánimo.
2: Pero bueno. Ponme la plazuela hoy. La plazuela. Un besito.
1: Besito, gracias, un abrazo muy fuerte para Sandra, que nos escucha desde Málaga todos los días sin falta y que nos ha comentado por aquí que lleva una semanita un poquito difícil. Bueno, sea cual sea el problema, que sepas que aquí estamos para echarte una mano, para intentar que las penas sean un poquito menos o que se vean con un poquito más de perspectiva. Mucho ánimo, un abrazo enorme desde el Fiesta y vamos con la plazuela. Esto es Si lo callo, muero.

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2: Hola, buenos días Andalucía, buenos días mundo. Hola desde la radio de la Vitamina F.

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1: Hola, buenos días Andalucía. Ya sabes que te espero en nuestro WhatsApp.
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1: Buenos días.
2: Buenos días, Juan Pablo, y a toda la gente de Canal Fiesta.
1: ¿Qué tal?
2: Llamo desde Córdoba, soy Francisco y, ¿sí? Y nada, lo mejor de todo, que tenemos siempre la música. Quiero pediros el tema de Gato Ventura, es mejor. A ver si así podemos soportar un poquito más estos calores. Un abrazo para toda familia.
1: Muy bien, abrazo para ti también. Pues sí, es mejor ponerse Canal Fiesta y lo mejor es que en Canal Fiesta tenemos a Gato Ventura ocupando esta semana el 9 del Top 50. Ojito con él porque va como un cohete para arriba. Así suena, es mejor.

En Canal Fiesta, Ana Mena con CNCO, Ahora Lloras Tú. Y desde Málaga nos vamos ahora hasta Cádiz, del Mediterráneo al Atlántico, con los Cucas. Llegan de nuevo. Canal Fiesta Radio. Y digo de nuevo porque han vuelto con nueva canción, los Cucas con Vuela.

0: Buenos días, Andalucía. Buenos días, mundo. Recibiéndote enseguida en el 616-182-182 para que nos hables del tiempo, que nos cuentes qué marca tu termómetro a estas horas, a ver si nos tenemos que preparar para muchos calores o no. Mientras tanto, así es un día normal en los Estados Unidos, según Santana y Becky G.
1: Un día normal en los Estados Unidos.

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5: Miramos el mapa del tiempo y lo que nos encontramos es total tranquilidad, con la única excepción de Tarifa, que no es que esté intranquila la cosa, sino que está muy nuboso el tiempo, nada más. Por lo demás, temperatura, pues bueno, te puedo contar que hay 26 grados previstos para la próxima hora en Almería, 21 en Linares, 20 en Córdoba y en Morón de la Frontera, 16 en Aracena. Y tú me vas contando a lo largo de toda la mañana qué es lo que marca tu termómetro, 616-182-182, que la gente que se vaya moviendo de un lado para otro sepa lo que le espera al llegar, ¿vale? Y la gente que va a salir de casa, pues también. 616-182-182. ¿Te vienes conmigo a la lista?
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5: Nos encontramos a Sergio Dalma en el 3 esta semana con Baila Morena.

0: es para el rayito de luz de Xavi Crespo y Paula Cubs.
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0: Rayito que tenemos ya asomando por los cielos de la región y sonando en Canal Fiesta.

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1: Ahí estamos todos en el Fiesta haciendo la radio de la vitamina F juntos. Por aquí.
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1: A ver, ¿a quién le das tú los buenos días? Hola.
2: Buenos días, Juan Pablo.
1: Buenos días.
2: Soy Daniel y quería darle los buenos días a toda la cuadrilla de sacadores de corcho de Araní, que vamos camino del trabajo para la Sierra de Huerva.
1: Muy bien.
2: Un saludo para toda la cuadrilla y para toda la gente que está ya por ahí trabajando. Un abrazo.
1: Muy bien, pues un abrazo muy fuerte. Buena jornada y gracias por llevar el Fiesta mientras trabajáis o mientras vais de camino. Hola, ¿qué tal? Buenos días.
3: Buenos días, Juan Pablo. Buenos días, Andalucía. Muñoz desde Castil de Campo, 25 graditos. Uh-huh. Ha hecho una noche muy buena, poquito de airecito rico y... pero se ha parado. O sea que al final se ha podido dormir bastante bien.
1: Qué bien.
3: Bueno, pues mira, hoy quería darle las felicidades o darnos las felicidades a los componentes de la banda de música de la Asociación Cultural Campeña, que ayer debutamos en Priego de Córdoba. Y nada, nos cuentan que salió todo muy bien, sonó muy bien, y es que estos chicos son unos artistas. Y como están muy ilusionados porque mañana noche, creo que es, se van de concierto a Jaén a ver a Aitana, pues ponme a Aitana. Y si me la has puesto ya, pues me pones el arrebato como iba a ser un día grande. Vale, buenos días.
1: Vale, abrazo muy fuerte. Pues sí, bueno, en concreto en Úbeda va a estar Aitana, así que bueno, a disfrutarlo mucho. Gracias por escuchar el Fiesta. Hoy es tu día, tú esto lo sabías.
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1: Pues lo acaba de descubrir, ¿eh?

Y así suena Canal Fiesta. Buenos días, Andalucía. Ahora con otra de las canciones que te encuentras. Si tecleas canalfiestaradio.es y vas a consultar nuestra lista, el Top 50, ahí la vas a ver a ella entre muchos otros grandes artistas. Carmen Ferré. Qué bonita es su receta, por favor.

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1: Buenos días desde Canal Fiesta, ahí estamos de viernes con Paulina Rubio y su baila Casanova y de viernes vamos a seguir saludándote enseguida en el 616-182-182. Quiero que me digas buenos días, que saludes a quien tú quieras, que me digas qué te apetece escuchar, si te hace falta ese punch, ese extra de energía, pues nosotros te lo damos con la canción que tú me digas. Buenos días a todo el mundo, ¿eh? Buenos días, por ejemplo, a ti que conociste a una persona que te pareció mayor que tú y luego resultó que te enteraste que tenía tu edad. Buenos días también a ti, que al terminar de tomarte un zumito, metiste la pajita entera dentro del envase, ¿no? Porque ¿dónde va? Y buenos días a ti, que sigue diciendo, hola caracola. Hola caracola a todo el mundo. Con Álvaro Soler y Cali el Dandy. Esto es Mañana en Canal Fiesta.

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1: Buenos días desde Canal Fiesta. Ay, qué humor de viernes tenemos ahí. Ay, como que se te descontractura la espalda, como que respira más hondo. Dice, está el aire más puro hoy, ¿no? No, no, es que estás tú más relajado, hombre, claro. Y así está la gente ya loca por escuchar su canción, contándonos en el 616-182-182. Vamos a ver a quién vamos teniendo por aquí. Os vamos escuchando en nuestro WhatsApp. A ver, que os localizo. Vale. Buenos días, ¿qué tal?
2: Buenos días, pelao. Venga, vamos aquí. El Taramilla de Cortegana. Bueno, venga, vamos a echar viernes hoy.
1: Venga.
2: Hoy vamos para la capital, para Huelva. Ajá. No de viaje hoy. Venga, ponme algo de la excavadora. Venga, y arriba las tostadas. ¡Go, go, go!
1: ¡Vamos! ¡Feliz día! Tengo más. Hola, buenos días.
3: ¿Qué pasa? Buenos días, feliz viernes. Juanma desde La Cala.
1: De mí. ¿Cómo estás?
3: Juan Pablo, por fin, ponme algo muy fresquito. Tírale la ruleta. No ve qué calor hizo anoche, qué calor va a hacer hoy. ¡Madre!
1: Ya.
3: Darle bueno. Caña, buen fin de.
1: Igualmente, amigo, buen fin de semana. Vale, pues vamos a darle a la ruleta, a ver qué sale en la ruleta, a ver. Qué emoción este momento, ¿eh? ¡Qué intriga! 3, 2, 1.
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estamos los parceros y las parceras en el Fiesta, ahora recibiendo a Cepeda. Qué bonito cuando el día es verde, ¿verdad? No sabemos por qué es verde el día, pero bueno, a lo mejor nos lo consigue explicar Cepeda desde el 20 esta semana, después de llegar al número 1, ¿eh? Esto ya pasó por lo más alto, aquí en el Top 50 de Canal Fiesta. ¡Disfrútala!

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1: Los osos panda dedican hasta 12 horas diarias a alimentarse.
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0: cancelar, ¿eh?
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0: ¡Vamos! ¡Que esto es Canal Fiesta Radio! No te veo cara de Canal Fiesta. A ver, ahora sí.
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0: No te preocupes, que te vamos a ayudar a que se te ponga más cara Canal Fiesta todavía a lo largo de esta mañana si sigues sintonizándonos y si sigues pues participando y haciendo con nosotros la radio, que ya sabes que puedes hacerlo por aquí.
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0: Y por ahí os escuchamos. Hola, buenos días.
2: Buenos días, pelao. Abraham de Sevilla, Gine.
0: ¿Qué tal?
2: Nada, hoy me toca Málaga. Vamos para Málaga. Con una temperatura de 28 grados y medio.
0: Vale.
2: Qué fresquito va a ser hoy también, qué fresquito. Pues nada, pelado, hijo, ponme la canción de Ricky Martin.
0: ¿Cuál?
2: Súbeme la radio, que esta es mi canción. Y vamos por el viernes, abriendo las pestañas. 1, 2, 3, 2, 1, go, go, go.
0: ¡Vamos!
2: ¡Vamos que nos vamos!
0: ¡Venga! Venga, la canción que me cantas es de Enrique Iglesias, pero te la ponemos sin problema enseguida. ¡Gracias! Pues venga, otro, 616-182-182. A ver quién anda por aquí. Buenos días.
3: Buenos días, Juan Pablo. Soy Irina de Granada. Voy camino Jaén a trabajar. Ya mi último día y cojo vacaciones.
0: Hoy, qué ganas.
3: Hoy, pues, para echar el viernes con esa alegría y con esas ganas de vacaciones, me gustaría que me pusieras La Perla. Venga, abriendo las pestañas. En 3, 2, 1.
0: ¡Vaya, qué homo! Un abrazo, amiga, muchas gracias. Pues buen viaje, buena jornada. Abrazo que se va para Granada y para Jaén, para los dos sitios, porque los dos vas a estar hoy.
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0: Rosalía con Yaritza y su esencia con La Perla en Canal Fiesta.

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1: El WhatsApp del Fiesta cada mañana aquí en Hoy es tu día, donde te presentamos ahora el regreso de Andrés Coy. Las historias de una mesita de noche. Así suena esto en el Fiesta.

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1: 5 minutos es el tiempo que los riñones tardan en filtrar toda la sangre del cuerpo.
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0: Y ya que ha subido la radio, anda que no sabe Enrique. Enrique Iglesias sí que sabe, este sí que sabe. No como otro que está, que hay mucha gente despistada, que se pone a dar vuelta, dar vuelta, dar vueltas. Dice, pero si ya está en Canal Fiesta, si ya has descubierto la radio que te hace feliz, la que pone la música que te pone una sonrisaca, la que no... ¿Dónde vas? Que si, ¿para qué te vas a otro sitio? No de vueltas. Raúl Alejandro, esto va por ti, ¿eh? Que está ahí dando vuelta, venga, da vuelta. A ver, que da vueltas. Con él estamos llegando a las 8 en punto. Nos enteramos de cómo está el tiempo enseguida, ¿vale?
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0: Y te escucho en el 616-182-182.

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4: Pues vamos a ver cómo nos encontramos el tiempo en Andalucía a esta hora, que es bien. Nos lo encontramos bien, con el cielo completamente despejado en toda la región, excepto en Tarifa, donde va a estar muy nuboso todavía también, igual que la hora anterior, a lo largo de los próximos 60 minutos. Temperaturas me las estás contando tú en el 616-182-182, pero te cuento, por ejemplo, que vamos a estar con 19 en Constantina, en Hinojosa del Duque, va a haber 24 en Cádiz, vamos a tener 24 en Jaén y 22 en Granada. Cuéntame en el 616-182-182, ¿qué tal tienes tú el asunto meteorológico por ahí? O sea, que a veces pasa, a veces ocurre que la AEMET se le escapa alguna cosilla y tú me dices, oye, pues por aquí está nublado, me lo cuentas. Alejandro Martínez, ¿qué tal? ¿Cómo está el tráfico en Andalucía? Buenos días.
5: ¿Qué tal? Buenos días. Hasta ahora se complica la entrada a la capital malacitana, especialmente la MA20 y la 357 a su paso por Teatinos. Dificultades ya también en Sevilla, en la ronda S30, en Los Bermejales y también en Puente de Centenario, todo ello sentido A49. Se complica ya la salida de Huelva por la Nacional 442 a su paso por la Rábida.
4: Gracias.
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4: Esto está esta semana en el 2 del Top 50. ¡Ay, madre, qué emoción! ¿Qué pasará la próxima semana? ¿Subirá la posición que le falta? ¿Bajará? Depende de ti, ¿eh? No te digo nada.

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0: Hola, buenos días a todo el mundo. No sabes de verdad el alegrón que me da cada vez que veo que está por ahí, ¿eh? Sí, sí. ¿Cómo vas a saber que estoy? Pues bueno, lo sé. De lo de la radio sabemos cosas, claro. Ya sabes dónde nos encontramos, ¿no?
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0: Ahí te espero. 616-182-182. Y vamos a ver lo que me cuenta la gente, por ejemplo, por aquí. Hablo en balleno mientras leo vuestro mensaje y os encuentro. Tengo, por ejemplo, este mensaje por aquí. Buenos días.
2: Buenos días, pelado. Hoy tengo ganas de escuchar a Antoñito Molina, A ser posible y te voy a querer. Y dedicarla al cielo, una persona muy especial que se marchó hace ya 4 meses, pero que sigue estando día a día con nosotros. Y era muy fan de Antoñito Molina, tanto que pidió cerrar sus ojitos con esta canción de fondo. Y hoy me apetece mucho escucharla. Un besito, ¿me entiende?
0: Besito, muy bien. Pues escuchamos a Antoñito Molina en un ratito, ¿eh? Gracias. Escuchamos con un montón de ruido, ¿vale? Intentad en la medida de lo posible, sé que no siempre es posible, pero en la medida de lo posible, hablarnos bien fuerte, intentad que no haya mucho ruido alrededor, ¿vale? Los manos libres ya sabéis que son enemigos. Los manos libres del coche son enemigos de la radio. Siempre paraditos, ¿vale? Me envíes el mensaje, por favor, con el coche parado. Mejor, siempre, más seguro para todos, de verdad. Queremos lo mejor para todos. Gracias, pues venga, anotado Antoñito Molina. Y tengo por aquí también, desde Punta Umbría, a Gema. ¿Qué me dice? Tenemos 21 graditos. Hoy promete el día, así que a ver si me puedes poner a Alejandro... ¿eh? Ah, Alejandro Sanz, con las guapas. Vale, besitos. Muy bien. ¿Y qué más? ¿Qué más? Tenemos más, ¿eh? Hola, buenos días.
3: Buenos días desde el bosque. Martita la cuponera, que ya va para Villaluenga y después para Grazalema. Que este fin de están de feria en Grazalema. Así que nada, se lo dedico a todos ellos para que pasen unos días muy bonitos y muy felices, que ya les toca. Mm-hmm. Un abrazo y feliz lunes para mí y viernes para vosotros.
0: Venga.
3: Ay, que se me ha olvidado pedirte la canción. Ponme una del Arrebato, ¿vale?
0: Venga.
3: Venga, besito.
0: Besito.

0: estamos echándole todo el arte del mundo a la mañana del viernes desde la radio de la Vitamina F. Y hablando de arte, llega Nil Moliner. En su disco Nexo está el Nexo 01, lógicamente.
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0: te voy a decir una cosa. Si te sientes un poco cursi porque se te ha puesto el vello como clavos con esa canción, que sepas que le han pasado a varios cientos de miles de personas más, ¿eh? Al mismo tiempo que a ti. Marta Santos, hoy mismo en Concert Music Festival. Y bueno, tenemos que contaros aquí transparencia máxima, ¿vale? El ganador de ayer nos dice que pues tiene que rechazar el premio, no va a poder cambiar el turno en el trabajo, nos lo cuenta así. Dice, buenos días de nuevo, finalmente voy a tener que rechazar el premio, no he podido cambiar el turno, por lo que me es imposible ir al concierto con lo que nos gusta a mi familia y a mí. Quedo enormemente agradecido por el premio, pero para que no se quede desaprovechado, si hay algún suplente el cual pueda disfrutarlo, me gustaría que pueda hacer uso. Muchas gracias y buen día. Eso nos dice José Ignacio Matala, que fue el ganador ayer y pues lo hemos reasignado. Así que gracias. Enhorabuena a, en este caso es Álvaro Gómez Fernández de Benalup Casas Viejas, Cádiz. Enhorabuena a él y a ti, bueno, enhorabuena por adelantado porque tienes una nueva posibilidad de ver a otro artista, enseguida.
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1: Buenos días desde Canal Fiesta Radio, desde Granada, para toda Andalucía, para todo el planeta. Y para ti, estés donde estés. Te esperamos en internet, en canalfiestaradio.es, en la aplicación, en la TDT nos puedes oír también. Lo tienes facilito, facilito. Así que buenos días a todo el mundo. Buenos días a ti, por ejemplo, que cada día necesitas esforzarte un poquito más para no mandar a freír espárragos a esa persona. Y buenos días también a ti, que ya has empezado el ritmo de 3 duchas diarias con estos calores. Y buenos días a ti, que hasta ayer mismo todavía tenías sin lavar ropa de invierno del niño que se había quedado en el fondo del cubo de la ropa sucia. Ánimo a todo el mundo con las lavadoras, de verdad, ¿eh?
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1: Oye, una cosa, a ver si llegan ya los robots que nos hacen la colada.
2: ¡Métale castaña, María!
1: Te saquen la ropita, te la tiendan, te la guarden en el armario dobladica.

0: Buenos días desde Canal Fiesta Radio.
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0: Bueno, y contigo también, claro, hombre, por aquí.
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0: Ahí es donde te escucho, ahí es donde te leo. Como siempre, encantado. Buenos días, pelao. Hoy me acuerdo de los Chiri, en especial a Carmen, que ayer fue su santo, una mujer trabajadora. Ponle una canción de Merche, desde Benamejí, El Púa. Buen fin de semana. Muy bien, pues abrazo para El Púa. Y para Carmen. Va a sonar Merche. Tengo por aquí también a Julia, que me dice... bendecido día, como ella me dice siempre. Te escucho todos los días. Eres un genio. Muchas gracias. De la lámpara, sí. Desde Archidona, Julia te saluda. Pon la morocha, así bailo un poco antes de ir al trabajo, porfa. Venga, va a sonar la morocha en breve. Más. Hola, buenos días por aquí, ¿qué tal?
2: Buenos días, pelado. Aquí Fran.
0: ¿Qué tal, Fran?
2: A la altura de Antequera, dirección Sevilla, como cada día. Uh-huh. Aquí tenemos 20 graditos y está el cielo... pues con mucha neblina deja, no sé lo que es.
0: Ya.
2: Venga, buen día para todo el mundo. Ponme una cancioncilla por ahí, pues, yo qué sé, de Café Quijano, por ejemplo, ponme algo.
0: Venga.
2: Venga, buen día.
0: Vale, pues Café Quijano va a sonar también, venga. Vamos a empezar... ¿por dónde empezamos? Venga, vamos a empezar con la morocha, por ejemplo.
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0: Se tiene que Julia trabajar, venga.

este es el Fiesta. Exactamente. Esto tiene que ser Fiesta. Cuando ponen la radio dice, esto tiene que ser Fiesta. Es que tiene que ser, claro, lo es. Fiesta es inconfundible. Igual que la voz de Malva y Esaú colaborando en este México. Qué buen rollito de esto, ¿eh?

0: De golpe, un dato.
1: Los caballitos de mar son la única especie marina donde el macho da a luz y cuida a las crías.
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0: noche en el Fiesta. Y ahora tengo que recordarte que, bueno, Canal Fiesta te pone música y también te pone emociones y experiencias. Así que te invitamos a vivir una de esas experiencias, una muy potente, muy chula, para este verano en Andalucía, que es Concert Music Festival. Presta atención a la pregunta que voy a hacer en un rato, porque vas a disfrutar al máximo de ese evento en Santipetri, mañana sábado 18 de julio, en Concert Music Festival, repito, Chiclana de la Frontera, con Miguel Poveda. Y avisándole a todo el mundo, que estén atentos, atentas. Enseguida os cuento más.
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Llegó el momento. Sin más dilación, vamos ya con la pregunta. Ya te he avanzado que vas a poder disfrutar mañana sábado 18 de julio en Concert Music Festival en Santipetri, Chiclana de la Frontera, la actuación en vivo de Miguel Poveda, y ojo porque va a ser en un lugar privilegiado. Vamos a regalar ahora mismo a la primera persona que responda correctamente la pregunta que voy a hacer por escrito a nuestro WhatsApp 616-182-182, voy a regalar una entrada para la terraza para cuatro personas, la terraza de Concert Music Festival. La pregunta es la siguiente. ¿Qué importante concurso de flamenco, quizás el más importante, el de más prestigio internacional, ganó Miguel Poveda? ¿Qué importante concurso de flamenco ganó Miguel Poveda? 616-182-182. Si eres el primero en responder correctamente, esas cuatro entradas para la terraza son para ti, ¿eh? Cuatro personas en un lugar, bueno, impresionante. Ya estamos recibiendo vuestros mensajes, ¿vale? Estoy viendo por aquí respuestas que no son correctas, así que ojo, lo importante es que la respuesta sea correcta, no ser el primero, ¿eh? Así que, vamos, tienen que ser las dos, tienen que darse las dos. 616-182-182, qué importante concurso de flamenco ganó Miguel Poveda. ¡Ricky Martín! Eso es adiós,

sí. Adiós de Ricky Martin en Canal Fiesta y ya tenemos ganador, ¿eh? Ya podéis dejar de mandarme mensajes. Está aquí, venga, que el mensaje, venga, mensaje. Tenemos ya ganador, ha sido rápido. El amigo, el que, bueno, pues nos va a pasar en breve sus datos, vamos a dar su nombre completo y todo. La respuesta es el Festival Internacional del Cante de las Minas. Sí, me estáis diciendo algunos, la lámpara minera, sí, pero estaba preguntando por el festival, ¿no? No por el premio en sí. De todas formas, este amigo ha sido el primero en responder correctamente, así que gracias a todos por participar. David Bisbal, 10.000 maneras en el Fiesta.

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1: ¡Hola! Buenos días a todos desde el Fiesta. Abrazo del pelao y estamos ya pues llegando prácticamente a las 9 en punto. Y lo vamos a hacer con una de esas canciones que te ponen el vellito del brazo de punta. Pues con una de esas. Prometimos de Alejandro Astola.

0: cierto, enhorabuena al amigo José Espinosa Linares, que es el que se ha llevado el gato al agua, ¿eh? Es el ganador de esas entradas. Desde Calahonda, Granada, nos escucha. Muchas felicidades, que disfrutes mucho de ese concierto de Miguel Poveda. 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
3: Pues miramos de nuevo al mapa del tiempo para ver cómo sigue la situación meteorológica. Ha bajado un poquito la nubosidad en Tarifa, ha pasado de muy nuboso a nuboso, a secas. Y en el resto, pues está todo muy tranquilito. Poco nuboso el cielo en buena parte de la provincia de Almería, por no decirte en la totalidad. Y en el resto, pues ya te digo, despejadísimo, despejadísima la mañana, con temperaturas que ya están, por ejemplo, en los 23 de Lucena y de Baza. También hay 23 en Valverde del Camino y en Huelva. Marca el termómetro 30 en el Ejido, 28 en Málaga, 23 en Barbate. ¿Qué marca el tuyo? ¿Me lo cuentas? Hazlo, como siempre, en el 616-182-182. Nosotros encantados de recibirte con los brazos abiertos y agasajándote con Fangoria. En este caso, es su regreso después de un montón de años y nuevas canciones. Han vuelto, desde luego, sin decepcionar a nadie, pero vamos, ni lo más mínimo. Y nadie lo esperaba. ¡Me voy! En Canal Fiesta Radio.

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1: Hola, buenos días desde Canal Fiesta y por nuestro WhatsApp, que ya lo conoces, pero hay gente que no, así que os lo recuerdo.
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1: Sí, gente nueva que va llegando a esta gran familia de Canal Fiesta. Enseguida os damos la bienvenida. Primero, vamos a ver qué nos contáis por aquí. Hola.
2: Pelao.
3: 22 grados.
2: En el Palmar de Troya.
1: Vale. Me encanta. Le va dictando el papá. ¡Feliz día! Muchas gracias por estar ahí. 22 grados en el Palmar de Troya. Muy bien, abrazote. Sean leves los calores en Benamejí, me dice Emilio, que hay 24 grados a esta hora ya. Venga, ánimo. 616-182-182. Tengo por aquí a Juan. Hola.
4: Juan Pablo, buenos días, que me voy con mi mujer de vacaciones unos días por ahí. ¿Qué te iba a decir? A ver si nos puedes poner, nos vamos para Madrid para dedicárselo a mi hijo. Venga.
1: Venga, un abrazo. Eso está hecho. Es que la época en la que... ¿Sabes qué pasa? Como pasa todo por Madrid, como todas las carreteras, como vaya para el norte, todas las carreteras para Madrid. Entonces es que es imposible no cantar esta canción en la cabeza. La cabeza o directamente cantar. Más, a ver, ¿a quién más tengo por aquí? Tengo aquí un amigo que, bueno, pero aquí en su perfil se llama Franco y dice, por favor, la primera vez que escribo, la reliquia, maravilla de canción. Pues no puedo estar más de acuerdo.
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1: Así suena Rosalía, la reliquia en Canal Fiesta.

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Oye, ¿sabes qué, Álvaro de Luna? Está en el 19 esta semana. ¿Y tú? Dime dónde estás.

0: tengo preparada a Karol G para sonar enseguida, pero cuéntame, cuéntame tú.
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0: y al final de cada día, guiados por la intuición, dormirán tu alma y la mía en aquel viejo rincón.
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1: Buenos días desde Canal Fiesta, desde Granada. Buenos días, Andalucía, y buenos días, mundo. Que en internet ya sabes que la gente nos escucha desde cualquier lugar. No te cambio de irte. Hay gente que dice, yo es que no me quiero ir de vacaciones fuera porque, claro, es que me pierdo Canal Fiesta. O sea, no pasa nada. Nos tienes por ahí en internet. Bueno, buenos días a todo el mundo, ¿eh? Buenos días, por ejemplo, a ti que todavía tienes pesadillas con el Tetris porque no te llegaba el palito largo. Y buenos días también a ti que ya te has hecho tu primer selfie de los pies del verano. Esto no puede faltar, ¿eh? En el Instagram. Y buenos días a ti que te hiciste un colacao, pero ojo, con la Vaticao, que si no, no sabía igual. ¡Hombre, caro! ¿Cómo la echas de menos la Vaticao, eh? ¡Vamos! ¡Hola! Con J-Lo.
2: ¡Eso! ¡Eso! ¿Qué suena ahora?
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0: desde fiesta, recibiéndote, escuchándote.
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0: Ahí, sí señor, buenos días.
2: Buenos días, fiestero. Aquí Mercedes desde Jerez. Uh-huh. Este fin de semana vamos a tener un poquito de calor, pero vamos a pasarlo estupendo.
0: Muy bien.
2: Y nada, quiero felicitar a mi amiga Alicia, uh-huh, que hoy es su cumpleaños.
0: Sí.
2: Y desearle que tenga un día muy feliz y que nada, que le pongas una canción, una bachata o alguna canción así de ese tipo, que a ella le gusta mucho la música latina. Y nada, que buen fin de semana para todos. Y arriba las tostadas, 3, 2, 1, hoy es tu día.
0: ¡Arriba! Muchas gracias. Muy bien, pues, podríamos ponerte muchas bachatas, pero no te voy a poner una bachata, te voy a poner la bachata.
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0: Manuel Turizo en Canal Fiesta.

después de una bachata, o mejor dicho, de la bachata, un poquito de pop rock. Ese es como se llama el disco de Melendi, que contiene su nueva canción, que ya... ya está en el top 50. Puedes consultar la lista en canalfiestaradio.es. Ahí está, con Veneno y Arena.

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1: Hoy es tu día en Canal Fiesta y aunque tú no lo sepas, sí, hoy va a ser el día en el que vas a conseguir lo que te has propuesto. ¿No te lo crees? Sigue escuchando Canal Fiesta, ya verás cómo empiezas a notar ese subidón, esa cosa, esa motivación que a lo mejor te faltaba antes de encender la radio. 616-182-182. Ahí os leo y os escucho e incluso os visualizo porque me ha llegado aquí un vídeo. Esto, de verdad, yo no esperaba en la mañana de hoy, cuando me he despertado esta mañana, va a venir a la radio, yo no me esperaba que iba a decir, he visto un vídeo de una vaca con ventilador. Pero, o sea, como lo estoy contando, me lo ha mandado este amigo que se llama, espérate, a ver si lo pone aquí en su perfil. No lo pone. A ver si nos lo dice aquí. Buenos días. No, en el vídeo no lo dice. En el vídeo se ve la vaca con el ventilador, pero no lo cuenta. Mira.
2: Buen día, pelao. De buenos días a ti, que estás pasando calor y pasas por un rebaño de vacas y resulta de que tienen puesto un ventilador. Dice, buen día a ti. Soy Sergio de Dos Hermanas. Vamos a seguir con la racha de temita movido, ¿no?
1: Venga.
2: Y animado. Ponme Ana Mena, a un paso de la luna.
1: Muy bien.
2: Se lo digo a todos los andaluces. Así que vamos con alegría porque hoy es tu día.
1: ¡Feliz día! Abrazo, Sergio, desde Dos Hermanas. Y sí, ya se parte. Me manda por aquí un gif. En Portugal, me ha dicho que es. En Portugal, lo he visto. De verdad. Es que Portugal nos lleva años de ventaja, ¿eh?
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1: Como diría Ana Mena, están a un paso de la luna. Ahí estamos, Rocco Honey.

0: un paso de la luna siempre. Y estés, aunque estés en la luna, si tú ves que hay señal de internet, escúchanos.
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0: Hombre, como hace Sergio, que dice que nos está escuchando desde Portugal con la aplicación. Muy bien. Junior y Juanfi, el regreso del rapero con Me Llaman Loco.
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0: en Canal Fiesta, Enrique Iglesias, y es el momento de que tu amigo el pelao te diga ¡hasta el lunes! ¡Feliz fin de semana a todo el mundo! Abrazo enorme desde Granada, llega contigo Margariza desde Córdoba. Te quedas con mucho más éxitos, toda esa música que te hace feliz mientras tú y yo nos volvemos a encontrar. Por lo tanto, ya sabes lo que te digo siempre, que no se te olvide hacer más eso que te ayuda a ser feliz, como por ejemplo, escucharnos.
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esta semana junto a Paula Cubs con ese rayito de luz después de este roto que nos presentaba no hace mucho tampoco. Aquí en el Fiesta, Richard desde Lucena, al que ya seguimos la pista muy de cerca y que esta semana, pues eso, está en el top 1 de Canal Fiesta Radio. ¿Tarde bien? Bueno, la mañana, eso, ¿cómo estamos? Este verano nos despista un poquillo. Bueno, unos más y otros menos. Aquí tengo mucha música para ti, para que no nos despistemos ni un segundo con Raúl, Bombay y muchos más. Buenos días. Un placer estar aquí contigo.

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Alicia Zucchero y también Sergio Dalma dentro de ese álbum que se llama Ritorno a Vía Dalma y que, por cierto, va a presentar mañana en Jerez de la Frontera en concierto. La Mari de Chambao llega con su amigo de Estopa celebrando 25 años de carrera. Poquito a poco, sin prisa, pero sin pausa.

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0: Danza. Bueno, qué dueto más especial. Camilo, Vanessa Martín, un desamor y una emoción hecha canción que vas a poder disfrutar en directo, por ejemplo, en Almuñécar, porque Vanessa va a estar el 1 de agosto en concierto.
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0: más talento andaluz. En el próximo minuto te cuento que va a sonar Antonio José con este tema Inevitable. Ya fue número 1. Se incluye en su álbum Luz. Y está genial, sí. Si te queda, espero que sí, también va a disfrutar de canciones muy chulas de Diego Martín, Gonzalo Hermida y muchísimos más. Buenos días.

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1: Y vamos a dar un paseo por una ciudad muy especial, la ciudad intermitente, diciendo las cosas a la cara y cantándola así de bien, Gonzalo Hermida.

0: Pastora Soler, inconfundible con esa voz maravillosa y con el corazón congelado en la revisión que hizo junto a Camela. Sonando también en Canal Fiesta con Mi Salvavidas, tema compuesto para ella por Antoñito Molina. Pastora Soler. ¿Cómo se presenta esta mañanita de viernes? ¿Bien? Espero que sí. En los próximos minutos, genial, porque van a sonar artistas como, por ejemplo, ella.
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0: Laura Pausini.

0: sí que sé que va a sonar, seguro. Todo eso y mucho más para ti en la Radio Musical de Andalucía. Un saludo a ti también que nos escuchas desde lejos en canalfiestaradio.es. Buenos días.
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de Paul con esa duda hecha música, no lo sé ni yo. Y yo sí que sé que va a sonar ahora una artistaza que es del puerto de Santa María. Viene con las botas rotas, eso sí, y se llama Neva. Te va a encantar. Aquí, en menos de un minuto en la radio.

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y pasan. Y hoy disfrutamos contigo de temazos como este de Antonio Orozco. El tiempo no es oro, es su álbum. En él despierta. ¿Qué tal? ¿Cómo van? Bueno, por aquí ya hemos despertado desde hace rato. Y nos encanta regalarte canciones como esta, Malú. Oh.

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0: Toñito Molina.
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0: Bueno, qué gira más bonita, qué gira se está marcando. Próxima fecha en Andalucía, el día 25 de julio.
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0: De la Frontera. Estoy viendo que han puesto en su web que ya ha agotado para ese concierto. Bueno, pero habrá más, sí, sí. Por muchos puntos de nuestra tierra, desde

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0: Eso somos, lo que dice él, Javi Ramírez. ¡Qué energía! ¡Qué fuerza tiene esta canción! Y qué bonito escucharlo cada día en la radio musical de nuestra tierra. Como también es de nuestra tierra, María Carrasco presenta nueva canción.
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¿Cómo era aquel álbum Terral? Maravilla, del malagueño Pablo Alborán. Y en esa colección de canciones encontrábamos esta, que fue Top 1, Paso de Cero. Y más canciones que han sido un auténtico éxito suenan por aquí, como Malamente, de Rosalía. Y luego salto al presente con Marlena. En

0: Malamente.
1: Uno de sus primeros éxitos mundiales, Malamente.
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1: Ha pasado el tiempo y ha seguido publicando temas realmente increíbles, Rosalía, como este Reliquia, dentro de su álbum Lux. Qué bonito, y qué bonito estar contigo en este verano 2026. Marlene también, quien habla
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1: De un amor que ha aparecido así de repente sin avisar. Una historia preciosa que se llama La Victoria.

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se ha marcado, de verdad, que a mí me encanta. Llámame Luis, así se titula, y en él hay cositas muy interesantes como este tema que acaba de sonar, el día verde. Aquí estamos contigo, en este día que puede ser del color que tú quieras y que llenamos de música cada día, no solo este, sino todos, si nos dejáis, espero que sí. Un verano muy especial que están viviendo también la plazuela con una gira espectacular como era de esperar porque sobre el escenario son increíbles. Y con muchos conciertos todavía por delante, por ejemplo van a cantar en Algeciras el día 1 de agosto, también estarán tocando en Punta Umbría el día 7, en Conil el 8, Almería en el Cultural Fest el 21 de agosto, luego en el Mare Nostrum de Fuengirola, en fin, que si tienes oportunidad no te lo pierdas a este dúo, al Indio y al Nitro, porque en el escenario son auténticas fieras. Sí. Muy bueno, La Plazuela con nuevo trabajo en esa gira donde también recordarán canciones de su anterior álbum Roneo Fan Club.

0: Se llama Pablo Moreno y nos presenta esta historia de un amor que no pudo ser y que al final, pues, no sabemos si podrá ser. Una historia que ya suena por aquí, por la radio musical de Andalucía. En el viernes, contigo en el curro, estudiando donde tú estés. Ahí vamos si nos deja. Gracias por escucharnos. Buenos días.
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El Barrio ha vuelto con nuevo tema, adelanto de lo que va a ser su próximo trabajo, que pinta muy, pero que muy bien. Esta historia que acaba de sonar se llama Peliculón. Desde Cádiz, El Barrio.

0: ¿Cuántas veces hemos dicho esa frase? Un montón. Si pudiéramos ser como niños de nuevo, ya ves, qué alegría más grande. Ahí estaba Manuel Carrasco con este tema tan bonito dentro de su álbum Pueblo Salvaje 1. Y llega Funambulista, Aitana y muchos más. Buenos días.
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0: Bueno, mediodía ya, mejor.

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1: Elvis Crespo colaborando con Quevedo en esta canción, La Graciosa, toda una sorpresa que ha sido este dueto, sí, sí. Y una isla preciosa, por cierto, La Graciosa, qué maravilla. De paisajes, de mar, de arena y, bueno, una isla a la que Quevedo quiere un montón porque él es de allí, de Canarias. Y de La Graciosa a la Gran Vía de Madrid también le dedicó una canción Quevedo. En otra colaboración muy especial con Aitana.

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paisanos los atlánticos con esa filosofía de vida que tienen tan especial, tan de buenas vibraciones, que transmiten a través de canciones como esta, La forma de mirar. Y hablando de buen rollo, por aquí está En efecto pasillo.

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Chayanne. Hay que disfrutar de las cosas buenas que tiene la vida, que son bastantes, por supuesto que sí. Oye, que viene de nuevo. Sí, va a estar en Chiclana el 1 de agosto. Chayanne en concierto con su tour Bailemos Otra Vez. Y bailando con Ana Mena ya. Y con Emilia desde Málaga para el mundo.

su primer éxito. Qué voz tiene, ¿verdad? Qué bonito canta nuestra María Parrado, siguiéndole siempre la pizza y de Tierra Gaditana. Saltamos a Tierra Sevillana con Russell. Viene con su amigo Samuel G. para hablarnos de alguien muy especial.

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Andalucía, disfrutando de tu música, como la que hace Leire Martínez y Eturne, abriendo hora con ella. Y ya por aquí David Bisbal, quien el mes que viene tiene una cita en su tierra. Va a cantar en un festival con muchísima solera, como es el Cultural Fest. David Bisbal.

bueno, para ti también y para ti siempre mucho amor en la música de Marco Flamenco y todo un recuerdo para ti y para mí nada más. Talento andaluz que suena, por supuesto, aquí en la Radio Musical de Andalucía con De Marco Flamenco y con María José Yergo. Pura fusión. Cuánta verdad en su voz, en lo que compone, en lo que canta, en lo que cuenta y en esta nueva historia que se llama Mala Mía.

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los pies y dedicándole una canción al momento. Bueno, como es el único Pedro Capó. Y más música en este mediodía de viernes con Aseren, Estrella, Toni Kroos con Lucy Callis y muchísimos artistas más. Muchas gracias por estar. Buenas tardes.

Magnetismo y puede ser amor por la música, eso está claro. Son de Sevilla, se llaman Aserem y estamos descubriéndolos poquito a poco aquí en la Radio Musical de Andalucía. Mucho amor también con Toni Groc y Lucy Calis.

0: cosas muy claritas y contándolas en esta canción que acaba de sonar. ¿Qué tal? ¿Cómo lleva el viernes? ¿Bien? Espero que sí. Oye, si estás por aquí de vacaciones, te damos la bienvenida a nuestra tierra a disfrutar. Y luego, si quieres, si te apetece, espero que sí, puedes volver a escuchar Canal Fiesta a través de canalfiestaradio.es y disfrutar de temazos como este de Melón Diesel con Iván Ferreiro, revisando su A Contracorriente.
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poquito a poco se fue a lo loco al top 1 en medio mundo con esta canción hace algunos veranitos, Maluma. Y saltamos al presente desde San Fernando Mesa, ya lo tienen muy claro las cosas. Las cosas de buen rollo y sin males, Mesa ya.

Mariposan. Él es Julio Benavente y ha plasmado muy bien, ¿verdad? Ese nerviosismo, esa emoción del primer amor en este tema que ya está en la lista de novedades de Canal Fiesta Radio. Mucha música nueva estos días. Como la que nos regala ya Nin Moliner con Dólar Selmoni. Dicen que ya no están tristes. Oye, pues estupendo.

0: Gracias, Margarita, por ese ratico contigo toda la mañana por Canal Fiesta. Llegó viernes. Ronda de temazo asegurada durante todo el resto del día.
1: ¡Sí! Con Manuel.

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Lo que, o de lo que estoy convencido, es que siempre merece la pena escuchar a Carlos Rivera. Es muy emocionante. Carlos, champion, champion total, ¿eh? Y escuchar a Vanessa Martín, ya, también, claro, muy excitante.

en solitario, Kiko Gaviño siempre funcionando. Tengo una de Merche, más sonido desde Cádiz.

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Ella sigue dando mucho amor. Claro que sí. Desde el minuto uno, Arrebato. Y entre tanto, Guille Toledano, que con su carrera en solitario y compaginándolo perfectamente con la gira de Operación Triunfo.

0: La que viene ahora a decorar nuestras vidas es Pastora Soler, el 3.0 del Dámelo Ya. ¡Temazo!
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0: siempre letra impactante de Gonzalo Hermida desde Cádiz y Fran Peria desde Málaga, decorando ahora nuestra vida. Hoy 9 minutos y son las 3 de la tarde. Aquí ya suena de Fran Peria, La Bala Perdida.
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0: Claro que sí, con tus colegas, el Duende Callejero, la nueva canción. Son las 3:04, es viernes. Y tú que estás ahí de vacaciones, más bien que todo. Y si no, lo mismo este fin de semana te hace una escapadilla por cualquier lado a disfrutar, que lo haga. Oye, por cierto, que el domingo tenemos la gran cita del Mundial, ¿eh?
1: ¡Hombre, por favor! 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

0: Javi Crespo, buenas tardes.
1: ¿Qué tal, Manuel? ¿Cómo estás?
0: ¿Tú sabes esta semana en qué puesto queda tu canción con Paula Cubs?
1: Yo todavía no lo sé.
0: ¡Escucha!
2: Y este es el número uno de esta semana.
0: Javi Crespo, Paula Cubs.
1: ¡Vamos!
0: ¡Toma ya! ¡Hola! ¡Hola! ¡Ya lo has conseguido, Javi!
1: ¡Madre mía, qué sorpresa!
0: Pues sí, la verdad que, bueno, se veía venir también, es verdad, ¿eh? Porque ya estamos hablando que después de toda esta semana, pero que no es fácil ni mucho menos conseguir el top 1 de la lista de Canal Fiesta, Javi, enhorabuena.
1: Madre mía, está increíble, Manuel. No me lo creo, te lo juro.
0: Bueno, pues ya sé. Por lo pronto...
1: Sí, es que esto es para celebrarlo.
0: Qué guay. Bueno, de hecho, todos tus seguidores están ya deseando de que des fechas para el primer disco. Querido, ¿cuándo? ¿Cómo? ¿Por qué? Cuéntanos.
1: Hombre, esto es una sorpresa que yo estaba esperando este momento para contarla. Y es que cuando nosotros estemos hablando, seguramente haya anunciado ya nuestra gira de fecha personal, que se llama Contando Estrellas.
0: Ajá.
1: Que empezará en Lucena, Granada, Málaga, Sevilla, Madrid, Barcelona, a principio de curso con un proyecto mío propio.
0: Ajá.
1: Pues animo que compren su entrada y vengan a ver esa gira Contando Estrellas, que me hace mucha ilusión presentarla.

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0: Que sí, convencidísimo estamos todos en España que seremos la próxima campeona del mundo del fútbol. ¡Hombre, por favor! El domingo lo comentamos.
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¿Cómo que? Llegó Raúl a animar más la fiesta todavía. 16 minutos, son las 4 de la tarde, llegarán las 4. Aquí, Sonia Gómez. Puro Power Pop. Esto es el

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0: por dejarnos que vuestra música sea banda sonora de Canal Fiesta durante todo este verano. Las 4 y 3 minutos, ¡vamos lío! Junior y Juan Cid, Bombay, India Martínez, Sergio Dalma, Antonio José.
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ese silbidito que mola tanto de Bombay. Y un clásico de la música latina, el mexicano Alejandro Fernández.

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siempre un agua santa. Deidia Martínez, claro que sí. Aun cuando todo duerme. Una experiencia personal de Diego Martín que la ha hecho canción. Y menuda canción.

de nuevo número uno en este mes de julio, Sergio Dalma. Mañana te lo voy a contar a partir de las 10 en cuenta atrás, aquí mismo. La cuenta atrás de la lista de éxitos del Fiesta. Ahora sí, Antonio José.

contando lo que somos. Atlántico. Momento para volar, relajarte, respirar. Aquí suenan los Cucas.

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está el Liardo Barda este verano. Ana Mena, Lola Indigo y Andrés Coy también con este temazo. 5 menos 20. Vamos, que estamos en el viernes disfrutando ya de fin de semana. O tú que sigues disfrutando de tus vacaciones. Mesita de noche.

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0: ¡Qué poderoso también nuestro Álvaro de Luna! ¡Uy, que ya son las 5 y 3 minutos! ¿Cómo pasa el tiempo? ¡Rápidamente! ¿Será porque hay ganas de fin de semana, no? Viernes 17 de julio, Amaral, Enrique Iglesias, Agoney.
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de otros veranos. Enrique Iglesias y Santagana con Diego Torre. ¡Qué maravilla! Vaya dueto tan potente este, del sonido más brillante

Esta fue la canción con la que concursó en Benidorm año 23. Agoné 5:20. Llega Raúl Priego.

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De hecho, Antoñito Molina fue uno de los invitados en alguna de las cuatro noches maravillosas en el Olímpico en Sevilla de Manuel Carrasco.

Lo todo, Mario Díaz. Aquí te damos mucha música. La de Abraham Mateo con Ana Mena. Sí, sí, sí. Ya sé que te encanta. Por eso suena, claro.

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0: No, no podrá verla, pero sí sentirla con intensidad. Api Jiménez, porque tú cuando escuchas a Api Jiménez, que la sientes. Es como una cosa así de verdad, ¿eh? Mañana vengo a las 10 al cuenta atrás.
1: Bueno, a ver quién es el número uno o si sigue Javi Crespo esta semana y va a hablar Cooks, ¿no?
0: A ver. Feliz tarde de viernes. Mañana sábado a las 10, más.
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0: Si eso de estar toda la noche bailando, genial, ¿eh?
1: Sí, sí.
0: Luego ya, al día siguiente, ya otra cosa. Pues en el coche y con Aitana arrancamos esta nueva edición de Canal Fiesta con mucha música.

0: pues no sé yo si seguir hablando, ¿no? Porque me dice Paulina Rubio que ni una sola palabra. ¿Ahora qué hago, Trivi? ¿Digo algo o no digo nada?
1: Hasta las 10 de la noche lo dices todo.
0: Eso, entonces claro, porque si estoy aquí hasta
1: tú habla, corazón.
0: Como si a mí se me pudiera callar.
1: Ya ves.

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aquí sigo yo, pues aquí sigo yo hasta las 10 de la noche, recordando con ellos, con Andy Lucas, las 6 y 16 de este viernes 17 de julio, que desde luego mucha gente comienza las vacaciones en esta segunda quincena, también mucha gente que se va al fin de por ahí, si conduce, cuidadito, ¿eh?

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la esdrújula de Pablo López. Y el 4, el disco que llegará, pues, en 2 meses, el 18 de septiembre. Las 18 horas 36 minutos, el año que viene, viene también disco y gira de El Barrio.

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0: desde la isla de San Fernando de la Isla, nueva artista que te presentamos aquí en Canal Fiesta. Y ella la conoce de sobra, es nuestra Pastora Soler.
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0: El salvavidas de Pastora Soler, su número uno más reciente aquí en Canal Fiesta. ¿Y sabes cómo arrancamos esta nueva hora? Con el uno de esta semana.
1: Andalucía a las 7.
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0: Entonces es una isla de las Canarias, de hecho la conozco, es muy bonita, ¿eh? Quevedo y Elvis Crespo. La graciosa.
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0: Gracias por llevarnos contigo este verano la maleta, lo nuevo de Sergio Contreras. Y en esta tarde de viernes, Cuchi, qué recuerdo que te hemos buscado. Con esa voz flamenca de Fernando Caro acompañando a Sergio. Dedicada a su tierra Huelva, llena de luz y de sal.
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0: quien también fuese uno de los componentes del grupo De Vicio, también con su carrera en solitario. Pues ya sabes, lo malo, échalo para afuera, siempre para afuera.
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Mira qué bonito, como dice Alejandro Bejarano, que cómo suena todo en Canal Fiesta. Pues mira qué bonito suena este recuerdo de Vanessa Martín.

Si es que cuando uno o una está a gusto, que se pasa la hora volando, ¿verdad? Buscando el sol con el pescado, tú buscando la playita este fin de semana, buscando el campo, buscando el sofá, también vale, ¿eh? El pescado, David Otero.

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0: con Raúl y el Duende Callejero, que también hicieron esta colaboración. Oye, y es que le quedó chulísima. Corazón de cemento, no.
1: La

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que me voy contigo. Gracias por llevarme en el coche de fin de semana, ¿eh? Mira qué bien, oye. Qué buen plan me ha salido. De Álvaro de Luna con Dime dónde estás a Me voy contigo y con ellos con Fangoria.

Llegan ellos, Kike y Manu, aquí a Canal Fiesta. Y este es el movimiento. ¿De quién? De Macaco.

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En ello estoy, Sergio, en ello. Sergio Dalma, que mañana sábado lo tenemos de concierto en Jerez. Baila Morena con su Ritor Novia Dalma. Y es que, sí, que ya sé que estás de vacaciones, que estás en la gloria, pero qué bueno, que te echo de menos. Sí.

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Mañana tienen una nueva parada en Andalucía, aquí en nuestra tierra. Mañana concierto en Matalascañas. Y estas son las mil mariposas de Guille Toledano. Subimos el ritmo.

0: sonar ahora? Pues una colaboración que han hecho Manuel Muñoz y Gonzalo Alhambra.
1: Se llama así, Ahora.
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